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2: Las 7 y 14 minutos.
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3: Las 7 y 23 minutos.
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1: Las 7 y 29 minutos.
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1: Las 7 y 41 minutos.
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3: Las 7 y 50 minutos.
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1: Álvaro y Jennifer Juliana.

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0: La ciudad de Nueva York, dos personas fueron encontradas muertas. Esta madrugada, los cuerpos sin vida de Pedro Barrios y Josefina Wilson.
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1: Las 7 y 54 minutos.
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0: Bueno, pues seguimos escuchando la buena música, siendo las 8:34. Y después de esa noche lluviosa que tuvimos y sin energía eléctrica, porque llegó hasta esa mañana aproximadamente
1: mañana por la mañana.
0: A las 7:30 más o menos. Casi 8 de la mañana llegó la luz. Y todos felices porque muchos sin carga en el celular, sin señal, sin internet, sin nada. Así que bueno, tenemos una mañana frita el día de hoy. Así que nos vamos a disfrutar el día y empezando obviamente con esa mañana llena de música. Y es el turno a esta hora de la mañana de Espinoza Paz con este tema, Perdí la pose.

0: Bueno, y son las 8:47. 8:47 de esta mañana de sábado.
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0: Seguimos escuchando la buena música. Y recuerden que este espacio también es de todos ustedes, que pueden contactarse con nosotros al 301-247-0349. Programar sus canciones y reportar sus síntomas.

0: Bueno, y son las 8 y 58 minutos de esta mañana de sábado. Ya casi llegando a las 9 de la mañana. Y seguimos teniendo este día frío. El sol no tiene pinta de que quiera salir.
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0: Así que si usted es algo friolento y tiene que salir a hacer alguna vueltica, póngase un busito, una chaquetica, tampoco tan abrigado, porque en cualquier momento nos sorprende y sale como si nada el sol. Hacernos sentir otra vez esas calores tan berracas que están haciendo.
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0: Bueno, y si tanta charladera, es el turno de mi vecina en los K Ramones.
1: Ha ha.

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2: Las 9 y 22 minutos.
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4: Las 9, 22 minutos, 9 de la mañana con 22 minutos. Buenos días, María José. 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

0: Bueno, y son las 9:34. 9:34. Seguimos escuchando la buena música después de esta intervención que tuvimos.
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0: Y a esta hora de la mañana es el turno en el género popular, la voz femenina de Paola Jara con este tema, Murió el amor.

0: Bueno, y son las 9:48.
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0: 9:48 de esta mañana, es sábado. Y hasta ahora le enviamos un saludito muy especial a Hermógenes Leal, que nos saluda a esta hora de la mañana y nos reporta sintonía.
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0: Bueno, pues un saludo muy especial también para todos los fieles oyentes que se toman un momentico de su preciado tiempo para desearnos un feliz día y desearnos muchas bendiciones. Bueno, pues que todo se les multiplique. Y seguimos escuchando la buena música y es el turno de Los de la Trilla con este tema, Mi Mujer y Mimosa.

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Después de las lluvias que tuvimos en esa noche anterior, esa noche de viernes 21, pues no amaneció haciendo tanto frío ni tanta calor. Estamos en el término medio, aproximadamente a 20 grados centígrados. Y seguimos escuchando la buena música. Recuerden que ese espacio también es de todos ustedes, que pueden contactarse con nosotros al 301-247-0349. Programar sus canciones y, por supuesto, que reportar su sintonía. Y es el turno a esta hora de la mañana de Los Inquietos del Vallenato con este tema titulado Ven a mí.

Bueno, y son las 10 y 19 minutos. 10 y 19 minutos de esta mañana de sábado. Sábado 22 de agosto. Y a esta hora le enviamos un saludito muy especial a Cecilia Olarte, que nos saluda y nos reporta sintonía a esta hora de la mañana. Lo mueven el mundo, lo mueven poco. Que sus buenos deseos se multipliquen. Y seguimos dándoles gusto con la buena música. Y es el turno de Luis Alfonso, el señorazo, con este tema titulado Caballero.

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Bueno, y son las 10 y 37 minutos. 10 y 37 minutos y a esta hora de la mañana nos reporta sintonía Luzmery Ortiz desde la vereda El Coscal. Bueno, yo sí quiero saber cómo está ese clima por ahí por la vereda El Coscal. A ver si alumbró un poquito el sol o también está haciendo frío como por aquí. Y mientras ustedes nos reportan, nos dan ese datico, pues nos vamos a seguir escuchando la buena música. Y es el turno de Jason Jiménez con este tema, Bendecido.

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Bueno, y son las 10:50. Diez y 10:50 de esta mañana de sábado. Oye, ya casi entramos a la última horita de programación.

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Bueno, y son las 11:09. 11:09 de esta mañana de sábado. El tiempo se pasa volando y nosotros seguimos aquí escuchando la buena música, la buena programación. Recuerden que este espacio es de todos ustedes, nuestros fieles oyentes, que hacen parte de él día a día. Y que pueden programar sus canciones y reportarnos su sintonía al 301-247-0349.

Así que seguimos escuchando la buena música a esta hora de la mañana. Y es el turno de este tema de los solistas, el venado.

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3: Las 11:24.

Y seguimos escuchando la buena música porque aquí en Radio Zapatoca no paramos. No paramos de hacer de una buena programación. Y es el turno de Darío Gómez con este tema, La Oveja Negra.

0: Bueno, María José, le tenemos la promoción a esta hora en los 1360 de Radio Zapatoca. La promoción del citrato, que no puede faltar, que no le puede faltar a usted para mejorar el metabolismo.
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0: Para eso tenemos invitado a John Soto, que nos va a contar un poco más acerca de esta promoción en que se está viviendo en estos días acá en el municipio de Zapatoca del citrato. Las 11:31.
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Bueno, y son las 11 y 47 minutos. Bueno, ya 11 y 48 minutos. Y nos vamos a escuchar unos últimos temas antes de despedirnos. Así que es el turno de Son Panelero con este tema, arroz con huevo.

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Son las 11:53. 11:53 de esta mañana, ya prácticamente mediodía, de este sábado 22 de agosto. Y llegó la hora de despedirnos. Deseo de todo corazón que tengan un fin de semana excelente, espectacular. Que la pasen súper bien. Que descansen también. Y nos escucharemos nuevamente el lunes 24 de agosto. Así que hasta este momento los acompañamos en la gerencia del doctor Gilberto Acevedo. En la dirección de Yasmín Arévalo. Y esta servidora, quien les habla, los acompañó en esta mañana de sábado y se despide, María José.

como les dije anteriormente, deseo de todo corazón que pasen un fin de semana excelente. Siendo las 11:55. Me despido y los dejo con este tema de Gerardo Gómez. Así que bendiciones para todos. Chao, chao.

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1: 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Muy buenas tardes para todos. Que el Señor les continúe bendiciendo de una manera muy especial. Les habla Oscar Mauricio Díaz Álvarez, pastor de la Iglesia Embajadores de Cristo del municipio de Zapatoca. Le agradezco al Todopoderoso el que me dé nuevamente la posibilidad de poder llegar a todos ustedes a través de esta prestigiosa emisora Radio Zapatoca, con este propósito, con este objetivo que hemos tenido siempre de proclamar, de dar a conocer lo que la palabra del Señor nos dice, lo que la palabra del Señor nos enseña, y dice en Romanos 10:17, así que la fe viene por el oír y el oír por la palabra de Dios. No es cualquier libro, no es cualquier texto, es la palabra del Señor, y dice Dios a través del profeta Isaías en el capítulo 55, versículo 11, así será la palabra que sale de mi boca, no volverá a mí vacía, sino que hará lo que yo quiero y será prosperada en aquello para que la envíe. Entonces, la palabra del Señor tiene la capacidad, el poder de llegar a lo más profundo del ser humano. Dice incluso en Hebreos 4:12, porque la palabra de Dios es viva y eficaz y más cortante que toda espada de dos filos, que penetra hasta partir el alma y el espíritu, las coyunturas y los tuétanos, y discierne los pensamientos y las intenciones del corazón. Y no hay cosa creada que no sea manifiesta en su presencia, antes bien todas las cosas están desnudas y abiertas ante los ojos de aquel a quien tenemos que dar cuenta. Entonces no es cualquier cosa el proclamar la palabra del Señor, no es cualquier palabra, es una palabra que permanece para siempre, que tiene la potestad de transformar al ser humano. Por eso normalmente cuando la persona empieza a leer la Escritura y lo hace con el propósito de agradar a Dios, empieza a entender muchas cosas, empieza a comprender lo que realmente Dios quiere que nosotros sepamos, porque eso es lo que nos dice el apóstol Juan. Dice en el capítulo 20, versículo 31 de Juan, más estas se escribieron para que creáis que Jesús es el Cristo y para que creyendo tengáis vida en su nombre. Dios es infinito, Él no podemos nosotros pensar en ir a entenderlo, ir a comprenderlo, porque es una mente superior, pero a través de su palabra nos ha dejado escrito lo que nosotros necesitamos conocer acerca de Él para poder tener un comportamiento agradable delante del Señor. Y en esta tarde quiero leerles una porción de la Escritura, la cual se encuentra en la primera carta del apóstol Pablo a Timoteo, en el capítulo 2, del versículo 1 al versículo 7. Dice la palabra del Señor: exhorto ante todo a que se hagan rogativas, oraciones, peticiones y acciones de gracias por todos los hombres, por los reyes y por todos los que están en eminencia, para que vivamos quieta y reposadamente en toda piedad y honestidad. Porque esto es bueno y agradable delante de Dios nuestro Salvador, el cual quiere que todos los hombres sean salvos y vengan al conocimiento de la verdad. Porque hay un solo Dios y un solo mediador entre Dios y los hombres, Jesucristo hombre, el cual se dio a sí mismo en rescate por todos, de lo cual se dio testimonio a su debido tiempo. Por esto yo fui constituido predicador y apóstol, y digo verdad en Cristo, no miento, y maestro de los gentiles en fe y verdad. Aquí nos habla en esta carta que le escribió Pablo a Timoteo acerca de las instrucciones sobre la oración, y la palabra del Señor nos dice en otra carta que escribía también Pablo, primera de Tesalonicenses 5:17, orad sin cesar. Y el mismo Jesucristo nos enseñó cómo es que debemos llevar a cabo la oración. Primero, pues nos dio el modelo de oración, que es el Padre Nuestro, que es importante también recalcar que Jesucristo no lo volvió a repetir, ni tampoco los discípulos, sino que les dio fue un bosquejo, un ejemplo de cómo debía ser la oración, que incluso la podemos tomar como un modelo y a través de ese Padre Nuestro ir ampliando nuestra oración. Pero nos dice Jesucristo en Juan, en el capítulo 14, versículo 13, nos habla de cómo debe ser nuestra oración o a quién debe ser dirigida y en qué nombre. Dice Juan capítulo 14, versículo 13, y todo lo que pidiereis al Padre en mi nombre lo haré, para que el Padre sea glorificado en el Hijo. Si algo pidieres en mi nombre, yo lo haré. Podemos mirar incluso también en el versículo o en el capítulo 15, en el versículo 16, nos repite nuevamente la manera o la forma en que se debe orar. No me elegisteis vosotros a mí, sino que yo os elegí a vosotros, y os he puesto para que vayáis y llevéis fruto, y vuestro fruto permanezca, para que todo lo que pidierais al Padre en mi nombre, Él os lo dé. Entonces la oración, la manera que nos muestra la palabra del Señor, es que debe hacerse al Padre en el nombre de Jesús. Fue lo que el mismo Señor Jesucristo nos ha dicho, el mismo Señor Jesucristo nos ha enseñado que debe ser de esa forma, de esa manera. Y resulta que encontramos aquí en este texto varias formas o palabras que describen la oración. Una de ellas es ruego, que tiene que ver con súplicas, con gran clamor, cuando se ora intensamente. Y normalmente son oraciones que se hacen en momentos de dificultad, en momentos apremiantes. En la palabra del Señor encontramos ejemplos como este, por ejemplo en Mateo 15, la mujer sirofenicia o cananea que iba detrás de Jesús y los discípulos, ella decía: ten misericordia de mí porque mi hija es gravemente atormentada por un demonio. Jesucristo no le puso mucha atención, incluso los discípulos, llegó el momento en que le dijeron a Jesús: despídela porque da voces tras nosotros. Y Jesús le habló, y no le habló de pronto en los mejores términos o en los términos que ella esperaba, sino que él le dijo: yo solo he sido enviado a las ovejas perdidas del pueblo de Israel. Y resulta que esta mujer no era israelita. Y Jesús le dijo más, dijo: y no está bien tomar el pan de los hijos y echárselo a los perrillos. Pero esta mujer, en esa necesidad tan grande que tenía, le dijo: sí, Señor, pero los perrillos comen de las migajas que caen de las mesas de sus amos. Y Jesús se sorprendió y le dijo: oh mujer, grande es tu fe, hágase contigo como quieras. Y resulta que dice la Escritura que su hija fue sanada desde aquella misma hora. A pesar de que Jesús le dijo que no había sido enviado para ella, sino para las ovejas perdidas de Israel, ella insistió, ella rogó, ella suplicó, y Dios se manifestó de una manera especial. Es importante recalcar que allá en Mateo 10:5 le habla a Jesucristo cuando envía a los 12 y les dice: no vayan donde los gentiles ni donde los samaritanos, vayan primero a las ovejas perdidas de la casa de Israel. Pero después de que Jesús murió y resucitó, entonces sí nos dice ya ahí en Marcos 16, del 15 en adelante: id por todo el mundo y predicad el evangelio a toda criatura, el que creyere y fuere bautizado será salvo, mas el que no creyere será condenado. Entonces ya se abrió la puerta para nosotros los gentiles, porque primero el propósito era solamente para los israelitas. Pero ¿qué sucedió? Dice ahí en Juan capítulo 1, versículo 11, a lo suyo vino y los suyos no le recibieron. Mas a todos los que le recibieron, a los que creen en su nombre, les dio potestad de ser hechos hijos de Dios. Como los judíos no quisieron aceptar a Jesús, porque incluso en la actualidad solamente el 2% de los israelitas han aceptado a Jesús como su Señor y Salvador. Esto vendría siendo aproximadamente unas 200.000 personas, porque aproximadamente hay 10 millones en la nación de Israel, y solamente el 2% ha reconocido a Jesús como el Señor, como el Salvador. Y como Israel no lo quiso aceptar, entonces se nos dio la posibilidad a nosotros los gentiles somos todos los que no hemos nacido en Israel, y a través de Cristo Jesús, como dice en Juan 1:12, nos hacemos hijos de Dios. Dice: más a todos los que le recibieron, a los que creen en su nombre, les dio potestad de ser hechos hijos de Dios. Entonces vemos aquí en la Escritura un ejemplo de ruego, de súplica que hizo esta mujer para que Jesús le concediera un milagro especial. También nos habla este pasaje de oraciones, que es el término general que se utiliza para cuando nos comunicamos con Dios. Cuando nosotros oramos, hablamos con Dios. Cuando leemos la palabra del Señor, Dios nos habla. Y dentro de las oraciones pueden estar incluidas de todo tipo. Cuando miramos nosotros, por ejemplo, ahí en el Padre Nuestro, se habla y se pide de que se establezca el reino sobre nosotros. Venga sobre nosotros tu reino. También miramos ahí dentro del mismo Padre Nuestro que hay petición por provisión, porque dice el pan nuestro de cada día, dánoslo hoy. También hay petición por perdón. Perdona nuestros pecados, aunque ese perdón, de acuerdo a lo que nos muestra ahí la Escritura, está condicionado. ¿Condicionado a qué? A que nosotros también perdonemos. Perdona nuestros pecados, así como nosotros perdonamos también a los que nos ofenden. Y ese es un punto bastante interesante y primordial. Si nosotros queremos ser perdonados, también necesitamos perdonar. Y es una de las cosas más duras, más difíciles para el ser humano, lograr perdonar. Pero la palabra de Dios nos dice que debemos hacerlo, no dice que sea de acuerdo al tamaño de la ofensa. Normalmente, ¿quiénes son las personas que más nos hieren? Las personas que más nos hieren son las personas más cercanas a nosotros. Pero recordemos que el mismo Señor Jesús, aún en su agonía, en el momento en que estaba siendo crucificado, le pedía al Padre y le decía: Padre, perdónalos, porque no saben lo que hacen. No solamente pidió perdón por ellos, sino que lo justificó y les dijo: no saben lo que hacen. Cuando Esteban fue apedreado y estaba a punto de morir, les pidió también a Dios y le dijo: no les tomes en cuenta este pecado. Y el perdonar para nosotros los seres humanos, ¿qué quiere decir? Es recordar sin odio, porque a veces se dice que perdonar es olvidar y resulta que nosotros como seres humanos no tenemos esa capacidad de olvidar como lo hace Dios, que dice que se olvida de nuestros pecados. Nosotros sí nos acordamos, pero la ventaja de que se produce cuando hubo perdón es que podemos recordar sin odio. Y una de las pruebas de que usted ha logrado perdonar a alguien es cuando usted es capaz de nombrar en oración a esa persona y pedirle a Dios que la bendiga. Dar el nombre de esa persona y decirle a Dios que la prospere, que la sane, que le ayude, que le provea, que le dé lo que necesita. Si no somos capaces nosotros de llegar a ese punto por alguien que nos hizo daño, esto quiere decir que todavía no hemos podido perdonarlo. Y ahí viene una sentencia bastante fuerte, bastante dura de parte del Señor. Si no perdonamos no perdonamos a los que nos ofenden, Dios tampoco perdonará nuestras ofensas. O sea que con el perdón no hay más opción que perdonar. No es opcional de que si quiero perdono y si no quiero no perdono. No, si queremos que Dios nos perdone, necesariamente nosotros debemos también perdonar. Entonces, dentro de toda esa clase de peticiones está ahí encerrado en el término de las oraciones, que son la manera general para describir toda esa clase de peticiones. También nos habla ahí la Escritura, la palabra del Señor, acerca de las intercesiones. ¿Y qué era la intercesión? Era una manera de aproximarse a un gobernante con una petición a favor de otros. Cuando se intercede es cuando oramos a favor de otras personas. No estamos pidiendo por nosotros, pero tiene una particularidad bien especial la intercesión. Resulta que cuando nosotros oramos para pedir por otra persona, por la necesidad que esa persona tiene, normalmente Dios responde también nuestras peticiones, aunque no estemos orando por las nuestras. Entonces la intercesión es ponernos a favor de alguien. Hay personas que de pronto a nivel humano tienen cierta influencia y pueden llegar a ayudarle a otro a conseguir algún beneficio, algún favor. La palabra del Señor nos dice que nosotros debemos pedirle al Padre en el nombre de Jesús. Y mientras nosotros estemos sobre la tierra, podemos orar los unos por los otros, podemos interceder los unos por los otros. Por eso Pablo le escribe ahí a Timoteo y le dice: ruego que se hagan oraciones, peticiones, súplicas, acciones de gracias por todos los hombres y por los que están en eminencia, para que vivamos quieta y reposadamente. Mientras nosotros estemos aquí sobre la tierra, mientras estemos vivos, tenemos esa ventaja, esa opción, esa posibilidad de orar por todas las demás personas. Normalmente en todas las iglesias cristianas se ora por las peticiones, se ora por las personas que tienen una necesidad. La gran mayoría de las peticiones normalmente son por sanidad, pero hay una petición que es muy importante hacerla y es la petición por salvación. ¿Por qué? Porque la sanidad es importante y todos quisiéramos poder vivir sin tener ninguna clase de molestia. Pero lo más importante es la salvación. ¿Por qué? Porque aunque Dios nos sane, aunque Dios toque nuestro cuerpo, aunque Dios tenga de nosotros misericordia en esa parte, va a llegar el momento en que vamos a tener que partir a la eternidad. La Biblia nos habla incluso de varias personas que en determinado momento fueron resucitadas de parte de Dios. Podríamos mirar, por ejemplo, en el Nuevo Testamento, el hijo de la viuda de Naín, la hija de Jairo, el mismo Lázaro, que tal vez es el más recordado. Está también Dorcas, que fue resucitada. Está Eutico, que lo resucitó Dios a través de Pablo. Pero en el Antiguo Testamento también la Biblia nos habla de resurrecciones. Nos habla de esta mujer que atendía a Eliseo, la tsunamita, que su hijo murió. Primero no tenía hijo, Dios le concedió tener un hijo. Y después ese niño murió y Dios en su misericordia lo resucitó. También incluso nos habla la palabra del Señor de una persona que resucitó cuando lo arrojaron y cayó en el sepulcro de Eliseo y tocó su cuerpo, los huesos de Eliseo, y dice que este hombre resucitó. Y miramos a través de la Escritura que cuando Jesucristo murió, resucitaron muchas personas, que dice que después de la resurrección de Jesús se le aparecieron a muchos. Pero ¿qué sucede? Esas personas resucitaron y sin embargo después volvieron a morir. ¿Y qué hay que recalcar de eso? Que lo más importante es la vida espiritual, porque Dios puede incluso resucitarnos, pero va a llegar el momento en que vamos a tener que partir. Y ahí lo que realmente va a contar es lo que hayamos hecho a nivel espiritual. Y la única manera, la única forma de salir bien librado ante el juicio es haber aceptado a Jesús en nuestro corazón como nuestro Señor y Salvador. No hay ninguna otra manera, no hay ninguna otra forma. Es lo que Dios ha establecido, que solamente a través de Cristo Jesús podemos ser aceptables ante el Padre Celestial. También nos habla aquí, en esta carta que le escribe Pablo a Timoteo, acerca de acciones de gracias, que viene de la palabra griega eucaristía, que quiere decir acción de gracias, y quiere decir expresar gratitud. Colosenses 3:15 nos dice que debemos ser agradecidos, y también nos habla la Escritura, la palabra del Señor, que podemos orar y podemos hacerlo con acción de gracias. Podemos darle gracias al Señor, que a veces nosotros somos muy buenos para pedir, pero muchas veces somos bastante abandonados para agradecer. Dice la palabra del Señor en 1 Tesalonicenses 5:17, orad sin cesar, y el 18 dice, dad gracias en todo, porque esta es la voluntad de Dios para con vosotros en Cristo Jesús. Entonces, dentro de las oraciones está también el acción de gracias, el ser agradecidos. Hay muchas cosas por las cuales debemos agradecerle al Señor. Por ejemplo, estos días pasados que tuvimos la experiencia acá en Zapatoca de que hubo dificultades con el suministro del agua, eso nos ayuda a valorar la bendición tan grande que tenemos a diario de que podamos contar con ese líquido precioso. Y qué bueno que le demos gracias a Dios por el agua que permite que llegue hasta nuestros hogares, por el aire que nos da para respirar, por la vida, por la salud. Así tengamos de pronto quebrantos, tengamos molestias, tengamos dolores. Hay personas que están en unas condiciones terribles y sin embargo el hecho de que podamos nosotros desplazarnos por nuestros propios medios, que podamos hablar, que podamos oler, que podamos sentir, que podamos oír, que podamos ver, todo eso es una bendición maravillosa de parte del Señor. Y todo eso amerita que le demos gracias al Señor, que le agradezcamos por todo lo que Él permite que llegue a nuestra vida. Incluso dice la palabra del Señor que Él hace llover sobre buenos y sobre malos, que hace salir el sol sobre buenos y sobre malos, sobre todos. Porque si fuera que Dios nos pusiera la condición de que en el momento en que le falláramos, perdíamos toda relación con Él, ninguno de nosotros podríamos tener una relación con Dios. ¿Por qué? Porque todos somos imperfectos. Todos nosotros nos equivocamos. De una u otra manera, fallamos. Lo que a menudo sucede es que somos muy buenos para ver los defectos o los errores de los demás, pero no nos miramos a nosotros mismos. Y no tenemos la precaución de examinarnos, como dice ahí el Salmo 139, examíname, oh Dios, y conoce mi corazón, pruébame y conoce mis pensamientos, y ve si hay en mí camino de perversidad y guíame por el camino eterno. Nosotros somos

0: y le dijeron al Señor, seré yo maestro, pero sin embargo, ninguno acusó a Judas. Cuando Judas dijo, seré yo maestro, el Señor le dijo, tú lo has dicho. Y por eso nos dice allá en 1 Corintios 11:28, hablando de la cena del Señor, cuando vamos a participar de la cena del Señor, dice, por tanto, pruébese cada uno a sí mismo y coma así del pan y beba de la copa. ¿Qué dice? Pruébese cada uno a sí mismo. O sea, que nos examinemos a nosotros mismos, no que estemos de pronto pendientes de los demás, de qué clase de vida están llevando los otros, no, que miremos qué clase de vida estamos llevando nosotros para con el Señor, y que eso lo debemos hacer a diario para poder mejorar cada día nuestra relación con Dios, para tener cada día un mejor comportamiento delante de Él, y a través de su palabra nosotros encontramos cuál es el plan y cuál es el propósito que Dios tiene para cada uno de nosotros, porque de eso se trata la vida cristiana, de que con la ayuda de Dios cada día podamos ir mejorando, cada día podamos ir siendo mejores personas. Y dice la palabra del Señor aquí en el Salmo 139, versículo 23, examíname, oh Dios, y conoce mi corazón, pruébame y conoce mis pensamientos, y ve si hay en mí camino de perversidad, y guíame por el camino eterno. Es la parte final de este Salmo 139. Entonces, dentro de las oraciones hay varias clases de peticiones, de intercesiones, y la palabra del Señor nos dice que podemos utilizarlas todas para tener esa relación con Dios. Y por último aparece la palabra peticiones, que es expresar un deseo u orar por algo. Filipenses 4:6 nos dice, por nada estéis afanosos, sino sean conocidas delante de Dios vuestras peticiones, con toda oración y súplica, con acción de gracias. Dice ahí la palabra del Señor en Filipenses 4:6. O sea que si tenemos dificultades, lo que nos esté sucediendo, podemos presentar eso delante del Señor. Y como les decía, lo debemos hacer al Padre en el nombre de Jesús. No autoriza la palabra del Señor ni muestra en ningún momento que se haya realizado una oración en nombre de alguien diferente a Cristo Jesús. Dice que debemos orar al Padre en el nombre de Jesús. Por hoy hemos llegado ya a la parte final del programa. Les agradezco su sintonía. Deseo que Dios los bendiga. Les recuerdo que pueden congregarse con nosotros, pueden acompañarnos en nuestras reuniones los días martes, viernes y domingos a las 7 de la noche y los domingos a las 10 de la mañana. También esta tarde, si el Señor lo permite, a las 4 de la tarde tendremos servicio en la vereda de Palo Blanco, en la finca de la familia Martínez Noriega. A las 4 de la tarde estaremos allá en el servicio. Que el Señor les bendiga, les agradezco de una manera muy especial su sintonía, agradezco la colaboración en la parte técnica de Orlando Enrique Jiménez Murillo, y les ha hablado su hermano, su amigo Oscar Mauricio Díaz Álvarez. Que Dios les continúe bendiciendo. A ver, volteense el que está al lado y dígale,
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1: Las 12 y 48 minutos.
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3: Las 12 y 56 minutos.
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1: La 1:08.
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1: La 1:22.
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1: la 1:44.
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2: La 1:52.
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1: La 1:59.
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0: 2:22. 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Y ya casi llega la Feria Bonita septiembre. La Feria Bonita de Bucaramanga, Feria Bonita 2026. Iniciará con el Lechona Fest y el concierto de Fabián Corrales. La Feria Bonita de Colombia 2026 comenzará en el lugar donde nació la tradicional Feria de Bucaramanga, en el barrio La Feria. Allí, entre las lechonerías que durante décadas han convertido este sector en uno de los referentes gastronómicos de la ciudad, se dará apertura de una nueva edición de la fiesta de cada colonia, que cada año reúnen a bubangueses, santandereanos y visitantes de todas las zonas del país y del mundo. Ese inicio estará marcado por una nueva versión del Lechona Fest, un evento que se desarrollará el viernes 28 al domingo 30 de agosto y tendrá como protagonista uno de los platos más representativos de toda la gastronomía colombiana. 3 días de tradición y gastronomía en la cancha del barrio La Feria.
1: DJ David Music.
0: Se inaugura con actividades gastronómicas y música a las 5 de la tarde del viernes 28 de agosto. Además de ofrecer una alternativa para que los ciudadanos disfruten de la gastronomía local, la Lechona Fest busca dinamizar la actividad comercial del sector, especialmente para los establecimientos que durante años han construido su actividad alrededor de la preparación y venta de este delicioso plato. Ustedes ya saben, van a verse la presentación de Fabián Corrales, este importante artista del vallenato. Y con él nos vamos precisamente. Fabián Corrales, Juan José Granados, tu norte soy yo.

0: ¡Ahí está el tema! ¡Tu norte soy yo! Vamos con una dupla de Herero. Esa canción titulada Mía y lo más reciente, Duele.
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0: Las 2:43 minutos, 2:43. 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

0: Ahí está Luis Felipe González con la zaporrita. Sigue la música del fin de semana aquí en los 1360. Pausa y seguimos con la buena música.
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ya tenemos habilitado el canal 82 de Intersat, el canal digital. Ahí pueden ver la nueva canción de Sat Parrandero. Se fue porque quería. Y suena aquí en Radio Zapatoca, tu estación.

0: Ahí está ese parrandero, se fue porque quería. Esta es la música del fin de semana. Y queremos anunciar una canción, un tema nuevo de Pipe Bueno, Perdón.
1: El amor siempre valdrá la pena. No importa que lo entregues a la persona incorrecta. Hace parte del camino para encontrar el amor de tu vida.

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0: Las 3:38 minutos, 3:38. 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
0: Atención sobre consultas sobre Silvén 4 y Rui. Durante el periodo de transición, las personas clasificadas de Rui entre C1 y C18, que anteriormente estaban en los grupos A y B, Silvén 4, continuarán con la atención de acuerdo con las directrices establecidas por las entidades competentes. El DNP ajustó la plataforma. Hasta el 31 de octubre del 2026, el certificado mostrará en un mismo documento la clasificación vigente en el Silvén 4 y la clasificación de Rui en transición. Esto facilita los trámites y la defensa de sus derechos. Así que pilas, pilas.

Las 3:40 minutos, 3:40. Nos vamos con lo más reciente. Estreno de Eddie Herrera y Miriam Cruz. Una canción que está recién sacadita del horno. La acabaron de producir y la acabaron de subir a YouTube. Ya la tenemos en el canal 82 de Intersab.

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Ahí está el cacique de la junta, Diomedes Díaz con Juancho Royce. Al final del sendero, estos son los 1360 de Radio Zapatoca. Llegan los doctores. Mírala cómo anda.

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1: Son los 1360M de Radio Zapatoca con la buena programación, la buena música. Bueno, tenemos información. Una bonita nota que se hizo para la revista Semana, que dice el pueblo de Santander que conquistó a la ONU y fue incluido entre los más bonitos del mundo. Un destino que queda a tan solo 2 horas de Bucaramanga. Santander es una de las tierras que todo viajero desea visitar. Este departamento brinda la oportunidad para descubrir un destino que reúne naturaleza, historia, cultura y aventura. Este destino cuenta con paisajes como el cañón de Chicamocha, las montañas, los ríos, las cascadas, que permiten realizar actividades al aire libre. Además de pueblos como Barichara, Girón y El Socorro, donde se conservan calles, construcciones y tradiciones que hacen parte de la historia de Colombia. Razones que los llevamos o lo llevaron a formar parte de la red de pueblos de patrimonio de Colombia. La oferta turística se complementa con una variada gastronomía, riqueza cultural y oferta de turismo de aventura, especialmente en municipios como San Gil, considerado uno de los principales destinos del país para practicar rafting, parapente y otros deportes. Santander cuenta con 87 municipios y uno de ellos fue reconocido por la Organización Mundial de Turismo como uno de los mejores para hacer turismo rural, destacando su oferta natural y sus planes sostenibles, por lo que fue reconocido Best Tourist Village. La información oficial indica que este destino es conocido por sus atractivos naturales y culturales y disfruta una temperatura promedio de 20 grados centígrados, lo que ha valido el sobrenombre del pueblo del clima de seda. Arquitectura colonial y republicana. La información de la ONU Turismo indica que en este destino también destacan sus hermosas fachadas con estilos arquitectónicos que van desde el colonial hasta el republicano, adornadas con flores de gran colorido, una infraestructura urbana y farolas pintadas con paisajes, calles espaciosas y bellos zócalos añaden encanto a este lindo destino ubicado a tan solo 2 horas de Bucaramanga, la capital del departamento. Uno de los atractivos con el que se cuentan o con el que cuentan los visitantes es con la cultura local, que se refleja en continuas actividades folclóricas y artísticas que pueden disfrutarse en el medio de un ambiente tranquilo y rodeado de lindos paisajes. Sus principales actividades culturales son el Festival Internacional de Danza y el Festival Internacional de Coros. También se hace un festival de campanas. Sitio de interés: este municipio santandereano cuenta con diversos atractivos que le permiten a los visitantes disfrutar de su riqueza natural, histórica y cultural. Entre los lugares que vale la pena conocer se encuentra la calle Nenguerque, la Cueva de Nitro, el Mirador de los Juanes, varios balnearios naturales, la Casa de Ejercicios. Está reconocida como parte del patrimonio cultural. Según los Best Tourist Village, Zapatoca es la única en Colombia y en todo el continente por su patrimonio geológico, que incluye la secuencia rocosa mejor conservada del Cretácico inferior, particularmente del periodo Balanginiano. Esto permite conocer la historia del mar que existió en Colombia hace aproximadamente 135 millones de años, con fósiles únicos en el mundo. Y sigue la música, llega Jason Jiménez, la última farra.

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8:39, estos son los 1360 de Radio Zapatoca. Vamos con música, vamos con canciones. El saludo para Sergio Valentino Ardila.

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tema del grito de la salsa suena aquí en Radio Zapatoca Beat 360 AM. Y sigue la música, sigue las canciones. Vamos con este tema titulado Plata Poquita.

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0: Las 4 y 59 minutos nos acompañamos en la gerencia del 2020 CBO. La dirección de las minas de Valo. Les acompañamos a mis servidores Orlando Jiménez, que tengan feliz día. Ese es tu radio Zapatoca. 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